0: Por Suez, canción de Miley Cyrus, y este es el disco de la señorita, sí, que ha lanzado este año 2026. Estamos celebrando nosotros, obviamente, celebrando por esta gran canción, que obviamente también forma parte del disco. Hace pocos días, llegó este gran lanzamiento. ¿Y sabes qué nosotros? ¿Cómo celebramos? 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
0: 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Vamos, vamos, vamos. Vamos, que se puede.
2: Let's go
0: a más canciones. Watch It's Burn, canción de Keith Perry.

Excelente propuesta en vivo de Coti. Luz de día. ¿Sabías que Luz de día es un emblemático himno de finales de los 90? Así es, compuesta por este cantautor argentino, Coti Sorokin, junto a Felipe Staiti. Es que todos son italianos, ¿eh? Oh. Él es Felipe, perdón, es el guitarrista, o sea, era guitarrista de los Enanitos Verdes, que lejos de ser un simple romance feliz, narra la agridulce historia de una reconciliación efímera. Aunque se inmortalizó también en el rock, ¿eh? Rock alternativo. Con este álbum Néctar de 1999.

Sí, Néctar 1999 de Enanitos Verdes. Canción que guarda la curiosidad de haber sido grabada e interpretada por el propio Coti en múltiples facetas y duetos, incluyendo una celebrada colaboración de estilo pop flamenco, digamos, ¿eh? Toma estilo, ¿no? Junto a la española Rosario Flores. Y una bailable también, ¿eh? Ah, ahí todo, para todos los gustos. En Clave de Cumbia, lanzada en 2026 de la mano de Ángela Leiva y La Conga. ¿Escuchabas aquí? Esta versión, amigo. Exquisita versión. Amor mío, amor mío, ¿por qué te acercas? ¿Por qué no me soltás y no dejas que nadie me tenga? Algo así quiso decir o quiso cantar Selena Gómez en esta canción con su esposo Benny Blanco. Te olvido, la.

0: Drop Dead, canción de Olivia Rodrigo. Acordate que mañana, siempre al pie del cañón aquí con
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0: 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Momento de la bachata. Prince Royce canta para vos, Te robaré.

Bueno, va a seguir el tiempo inestable mañana martes. Mañana martes 13, no te canses. No te cases ni te embarques, dice el dicho, ¿eh? Fresco a cálido, cielo parcialmente nublado. Vientos del sur, lluvias dispersas, neblinas en las primeras horas. Aden Sound. Para todos los que manejan, ¿eh? Mínima 17 grados y una máxima de 25. Temperatura perfecta. Tiempo inestable todo el jueves, hasta el jueves. No, miércoles, perdón. Veremos después. Bueno, gracias por estar del otro lado. Yo soy Álvaro y hasta aquí la noche de Radio Disney. 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Que estés súper bien. Que descanses y si no descansas, quédate en compañía de la mejor música aquí en 965. Recibimos a Aitana con esta propuesta que se llama Segundo Intento. Arriba el volumen.

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6: Y en ese momento Mau y Ricky Mau.

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0: Superestrella, nos dice Aitana en esta mañana. Buen día, buen día, buen día. ¿Cómo estás? ¿Cómo amaneciste? Qué linda mañana tenemos. Una mañana de martes bastante gris realmente, pero está lindo, está muy, muy agradable. 19 grados de temperatura que tenemos actualmente y estamos juntos. Una mañana más, así que ya quiero saber de vos, cómo amaneciste, cómo estás pasando en esta mañana. ¿Llegaste bien al trabajo? Muchos están llegando tarde, sí. Hay un problema ahí en el centro, en la costanera norte, es lo que me estaban diciendo. Pero a respirar profundamente. Lo importante es que puedas llegar sano y salvo a tu destino. Así que mucha, pero mucha paciencia para todos los que están ahí dando vueltas todavía. Y para los que ya llegaron, también mucha, pero mucha fuerza para este día. Para encararlo de la mejor manera, nosotros te vamos a acompañar con buenas canciones. Así que anda reportándote. Si estás ahí por la zona del centro, mándanos una foto también del tránsito. Me estaban diciendo que está bastante pesado, pero como ya te decía, nosotros te vamos a acompañar con buenas canciones para que pase mucho, pero mucho más rápido. Así que ya quiero saber de vos. Quiero que vayas diciendo presente en esta hermosa mañana de martes 13 de octubre del 2026.
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0: Y en minutos más también vamos a ir actualizando los datos del tiempo para saber cómo va a continuar nuestro día. ¿Será que llega la lluvia? Tiene pinta de que hoy va a continuar la lluvia y en teoría hasta el día de mañana vamos a estar así pasados por agua, ¿eh? El jueves, en teoría, si hablamos así con teorías, va a ir mejorando la cosa. Pero lo importante es que estamos juntos, como ya te decía, y vamos a pasarla muy, pero muy bien. Muy buenas canciones de tus artistas favoritos que van a ir acompañándote. También tenemos mucha información, como siempre, pero lo más importante, queremos saber de vos. Así que anda diciendo presente, quiero que te vayas sumando a todo lo que tenemos. Yo soy Flo, es un gusto, un placer poder compartir con vos una mañana más y como siempre, estamos siendo presentados por Villa Morra Shopping, toda tu historia en un solo lugar. 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Juan Valdés, la marca premium de los caficultores colombianos y H&M también presente en esta mañana. Así como Lauta y amigo de artistas, esto es Puñaladas.

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0: 17 minutos de las 9 de la mañana. Esto que escuchamos es Ibiza. Y nosotros seguimos subiendo el volumen a tu día, a tu martes. Queremos saber de vos, así que anda diciendo presente en esta mañana.
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0: Y hoy también queremos saber cuál es la fobia más rara, más absurda que conoces o que tenés también, ¿sí? Así que estamos curiosos, como siempre queremos saber. Anda reportándote, anda diciendo presente también. Contanos desde dónde nos escuchás, qué estás haciendo, con quién estás. Queremos saber todo. Mientras lo haces, nosotros vamos actualizando por aquí los datos del tiempo.
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0: Actualmente tenemos 18 grados de temperatura, una sensación térmica igual de 18 grados. La humedad del 98% y vientos a 9 kilómetros por hora. La máxima para el día de hoy será de 24 grados. Para esta mañana vamos a seguir así, con el fresco a cálido, el cielo cubierto, vientos variables, lluvias dispersas también marcadas para horas de la mañana. Para la tarde, cálido, el cielo mayormente nublado, vientos variables, luego del sur, lluvias dispersas, y para la noche, cálido a fresco, el cielo mayormente nublado, vientos del sur, lluvias leves y dispersas. Así que sí, continúan las lluvias en gran parte del país durante la jornada del día de hoy, martes 13 de octubre del 2026. Para mañana miércoles, ya para que lo tengas muy en cuenta, vamos a arrancar con una mínima de 18 grados, una máxima de 25 grados. Veo que el pronóstico de meteorología nos indica nuevamente lluvias dispersas, ocasionales tormentas eléctricas y luego mejorando. Esto para mañana miércoles 14. El jueves vamos a arrancar con una mínima de 18 grados, una máxima de 24 grados. Nuevamente ya va a estar mejor, sí que sí, va a estar lindo ya, va a estar fresco y todo, el cielo nublado y vientos del sur, pero ya nada de lluvias. Así que desde el jueves ya nada de lluvias. Veo que para el viernes tampoco vamos a tener lluvias, pero sí vamos a tener vientos del sur. Para el viernes una mínima de 16 y una máxima de 25. Así que hasta el día de mañana, en teoría, vamos a tener lluvias dispersas y ocasionales tormentas eléctricas. Así que esto ya para que puedas tenerlo muy, muy en cuenta para todas tus actividades, para esa agenda que tenés también tan cargada y para que puedas saber cómo defenderte también del clima, ¿sí? Nosotros te vamos a defender a vos con muy buenas canciones. Vamos a ir acompañándote en todo lo que tengas que hacer. Anda reportándote, anda diciendo presente. Queremos saber cuál es la fobia más rara o más absurda que conoces o tenés. Mientras vos te reportás, ya le damos paso a Pablo Alborán con esto que es Tiempos Bonitos.

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0: La tenemos a Dua Lipa con Illusion cuando van pasando 36 minutos de las 9 de la mañana. Y hoy estamos hablando de esos miedos que capaz para los demás no tienen sentido, ¿verdad? Que suele pasar, pero que para vos sí te hacen pasar un momento ahí como que raro, ¿verdad? Así que hay gente que le tiene miedo, no sé, a las arañas, a las alturas, a los espacios cerrados, esas fobias, miedos, cosas raras que nos pasan que decimos por qué, ¿verdad? Pero bueno, también hay quienes no soportan, por ejemplo, los globos. Sí, vos decís, es algo súper absurdo, pero hay gente que le tiene fobia al tema de los globos, no sé, porque pueden explotar, porque le da como que escalofríos, bueno, tantas cosas que realmente podemos decir que muchas veces no van a entender los otros, pero sí. Y hoy nosotros queremos saber cuáles son esas fobias raras o absurdas que te pasan a vos o que conoces a alguien que pasa por eso. Así que anda compartiendo con nosotros a través de nuestra línea de WhatsApp.
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0: Así que nosotros queremos saber, ¿tenés alguna fobia o miedo que los demás consideran que es raro o que es así un tanto absurdo? Bueno, queremos saber eso el día de hoy. De hecho, que ya van diciendo presente, así que ya quiero saludarte, ya quiero saber de vos. Veo por aquí, a ver, veo a mi querida Liz, que ya le mando un abrazo enorme. Ella nos cuenta que el día de hoy está cumpliendo años, así que feliz cumple, querida Liz. Muy bien, querida Liz, gracias por compartir con nosotros, por contarnos que hoy es su día y por supuesto ella también aprovecha y ya va solicitando su canción favorita. Quiere escuchar a Marc Anthony junto a Maluma, La Fórmula. Vamos a tener muy en cuenta para ir agregando estos temas a nuestra mañana. Por acá me dicen, hola, ¿cuánto tiempo? Querido Saúl, te mandamos un abrazo enorme. Él dice que es nuestro mini admirador y que la fobia más rara es la fobia al número 66, me dice por acá. No es joda, me dice. Bueno, cada uno tiene ahí como que un miedo o una fobia a algo en especial, así que hoy no estamos para juzgar, ¿eh? Estamos para compartir estas cosas. Por aquí también nuestra querida Cari me dice, buen día, feliz día martes. La mejor manera de reconocer a un paraguayo en el extranjero es viéndole tomar teté con rosquita, y ya me pasa a ella la foto de su teté con la famosa rosquita ahí, sí, que tengan un lindo día. Abrazos desde La Serena. Gracias, querida Cari, gracias por compartir con nosotros ese desayuno tan delicioso. Qué fruta noble, ¿verdad? El teté con rosquita, así mismo como lo decía nuestra querida Cari. Y ya que ella nos habla del teté, nosotros también queremos hablarte de algo importante, porque la Secretaría Nacional de Cultura declaró oficialmente al cocido tradicional paraguayo como patrimonio cultural inmaterial, sí, en un acto que reconoce y salvaguarda justamente los conocimientos, las técnicas y saberes transmitidos de generación en generación en todo el territorio nacional. Así que este anuncio

Justamente se realizaba en el Centro Cultural del Puerto de Asunción durante el conversatorio La Yerba Mate Paraguaya, Orgullo Nacional, realmente. Bueno, un espacio que reunió a autoridades públicas, productores y referentes del sector yerbatero. Así que nosotros también estamos súper, pero súper felices con esta noticia. Así mismo, oficialmente el cocido tradicional paraguayo como patrimonio cultural inmaterial. Nosotros queremos seguir avanzando en esta mañana. Lo tenemos a Dani Aushan, Me Rehuso.

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Y así disfrutamos de Carlos Vives, tuyo y nada más. Y Carlos Vives, que va a estar encabezando el concierto benéfico Colombia Mon Amor, que va a ser el próximo 1 de noviembre del 2026, así que en el prestigioso Palacio de Congresos de París, ¿sí? Para que tengas una idea de lo que va a ser este gran evento, bueno, este esperado evento musical en la capital francesa, impulsado por el salsero Yuri Buenaventura, que va a estar destacándose también la figura, el repertorio de Carlos Vives, como la gran estrella de una velada solidaria que también va a reunir en el escenario a importantes talentos internacionales como Andrés Cepeda. Así que vamos a estar muy pendientes de este gran concierto benéfico Colombia Mon Amour el próximo 1 de noviembre del 2026. Momento de Sabrina Carpenter con esto que es House Tour.

0: Bruno Mars en una nueva hora de canciones, 2 minutos de las 10 de la mañana. Buen día, buen día, buen día para la gente que se va sumando a esta hora. Queremos saber de vos, que vayas diciendo presente, qué estás haciendo, desde dónde nos escuchás el día de hoy. Y hoy que estamos hablando de las fobias o de los miedos raros o absurdos que tenemos o que conocemos de alguien. Así que quiero que vayas contándonos esto a través de nuestra línea de WhatsApp.
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0: Así como lo va haciendo Lucio, que me estaba haciendo reír, me decía, mi fobia es mirar cuánto debo en mi tarjeta de crédito, que creo que a muchos nos pasa eso, ¿verdad? Así que fuerza, mi querido Lucio, te mando un abrazo enorme, gracias por compartir con nosotros. Por aquí también Rosy ya dice presente, hola Radio Disney, respondiendo a la consigna, cuando era niña no podía ver a los heladeros. Tenía miedo de eso por una película que le hizo ver su hermana, por una película de terror que era sobre un heladero. Es posible, pero sí es lo más lindo cuando sos niño porque ves ahí al heladero y ya, querés ese helado, ¿verdad? Pero bueno, no es el caso de Rosy y se recontra entiende. Gracias, querida Rosy, por compartir con nosotros. Por aquí también van diciendo presente mi querida Rocío de las Roja y Juchayán. Gracias, mi querida Rocío. Te mando un abrazo enorme. Gracias por ser parte. También a Perla, que dice presente. Le tengo pánico a los gatitos bebés, me dice por acá. ¿Por qué así, Perla? Pero bueno, como ya estábamos diciendo, estamos hoy para escucharles, para leerles de esas fobias o miedos raros o absurdos que tenemos o que conoces de alguien. Puedes compartir también con nosotros eso a través de nuestra línea de WhatsApp. Y por supuesto también nosotros compartimos todos los mensajes, todos los audios que van llegando y también información de tus artistas. Y tenemos que hablarte de Faith, porque estuvo Faith y Don Omar, que tienen una conversación pendiente. Es lo que están diciendo por ahí. Faith demostró ser un súper fanático más del reggaetón clásico.

Chico, estuvo asistiendo al reciente concierto de Don Omar en Miami. Imagínate vos, estuvo ahí disfrutando de todo el show desde el público, para que te hagas una idea. Y sin embargo, debido a la ajustada agenda del evento, el artista colombiano no logró reunirse con el puertorriqueño. Y al enterarse al día siguiente de su presencia por las redes sociales, el rey del reggaetón le envió un mensaje público de agradecimiento y respeto, cerrando con la frase: "Tenemos una conversación pendiente". Así que nosotros, lo que ya estamos así súper pendientes a ellos, a todo lo que van a hacer. ¿Será que se viene alguna colaboración? ¿Será que nos van a sorprender? Bueno, hay ahí una... Hay ahí un tema, un tema pendiente. Pero lo que sí, nosotros queremos disfrutar también de tus grandes artistas, y por eso lo tenemos a Faith, a John de Kett.

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0: Romeo Santos junto a Prince Royce, esto es Dardos. Nosotros seguimos disfrutando, seguimos acompañándote en esta mañana. Qué lindo poder compartir con vos, qué lindo leerte. Veo por aquí los mensajes que van llegando, van compartiendo sus fobias o miedos más raros. Así que nosotros queremos saber si tenés alguno vos también.
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0: Así como Lourdes va diciendo presente desde Capiatá, ella nos cuenta, me da terror, atendé lo que a ella le da terror, me da terror llamar por teléfono, puedo mandar 20.000 audios, me decía ella, pero si tengo que llamar a alguien que no conozco, tengo que ensayar lo que voy a decir antes, es lo que nos decía nuestra querida Lourdes. Te mando un abrazo enorme, gracias por compartir con nosotros. Sole, ¿dónde está el mensaje de Sole? Acá está. Sole también va diciendo presente desde la ciudad de Lambaré. Ella me dice que ella no puede dormir si la puerta del ropero se queda abierta o un poco abierta. Tiene que estar bien cerrada. Sé que no hay absolutamente

0: Nada ahí, pero mi cabeza empieza a inventar cualquier cosa, me dice nuestra querida Sole. Así que gracias, querida Sole, por compartir con nosotros también. Quiero que vos también te vayas sumando al 0986-936-000. Y por supuesto, vamos a hablarte también de tus artistas. Luis Fonsi, que siempre está dando mucho de qué hablar. El mega éxito Despacito de Luis Fonsi y Daddy Yankee. ¿Vos sabías que hizo historia? Fue coronado por Billboard como la canción número uno en un listado muy importante, un ranking histórico que celebra justamente 40 años de la lista de música latina más importante del mundo. Y ahí está Despacito, ¿sí? El tema del 2017 que superó a todos los demás éxitos de las últimas 4 décadas gracias a lo que es su impresionante rendimiento comercial y permanencia en las listas más importantes, acumulando así actualmente más de 2.200 millones de reproducciones en Spotify, por ejemplo, y superando la barrera de las 9.000 millones de vistas en YouTube. Así que así le va a Despacito, ¿sí? Y este reconocimiento también consolida al tema y a sus intérpretes junto a figuras como Bad Bunny, Romeo Santos, quienes también dominan el top 10 histórico como los máximos referentes de la música latina a escala global. Así que algo impresionante todo lo que van logrando nuestros artistas y, por supuesto, nuestros temas favoritos. Así que por eso nosotros disfrutamos de ellos. Luis Fonsi junto a Faith, esto es Cambiaré.
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0: Seguimos acompañándote con muy buenas canciones. 40 minutos van pasando de las 10 de la mañana. ¿Cómo estás? ¿Cómo amaneciste el día de hoy? ¿Cómo te está tratando este martes? Está muy agradable allá afuera. Vamos a ver un poco. Vamos actualizando también los datos del tiempo. Tenemos 21 grados de temperatura. Y ya también, me dice por aquí Fátima, está lloviendo finito, me dicen por acá. Así que gracias por compartir con nosotros también los reportes que van llegando. Mi querida Liz, que hoy está de cumpleaños también, se está comunicando con nosotros. Y me dice por aquí, van compartiendo con nosotros las fobias y los miedos, las cosas raras que nos van pasando o a las cosas a las cuales le tenemos esas fobias raras o absurdas, ¿verdad? Entonces, eso es lo que estamos compartiendo en esta mañana. Por aquí Diego me dice, le tengo miedo a los globos. Parece raro, pero le tengo miedo, es lo que me decía. Y justamente nosotros mencionábamos esto porque yo también ya escuché el tema de que hay mucha gente que le tiene miedo a los globos, ¿sí? Así que no pasa nada, querido Diego. Fabi también va diciendo presente desde Fernando de la Mora. Él le tiene miedo, por ejemplo, a las palomas. A veces me da vergüenza contar, pero bueno, es el miedo que yo tengo, es lo que me dice Fabi. Todo el mundo se ríe, pero sí, si veo alguna paloma volando cerca, es como que yo salgo corriendo y es algo automático. Y son cosas así raras, ¿verdad? Que dice uno, ¿por qué me pasa a mí? Pero bueno, son cosas que pasan. Vane también va diciendo presente. Nos cuenta también que le tiene miedo a los perros que son muy grandes, ¿sí? Aunque estén con sus dueños, aunque estén con sus correas y me digan que son súper buenos, es algo que no puedo evitar. Y así vamos por la vida, con algún miedo, con alguna fobia, con cosas raras que nos pasan a nosotros o que también conocemos que le pasan a alguien más, algún amigo, alguna amiga. Así que vos también podés compartir con nosotros eso.
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0: Ana, por ejemplo, me dice, yo le tengo súper miedo al martes 13, que justamente es hoy martes 13, y también al viernes 13, pero bueno, no pasa nada, es lo que me dice nuestra querida Ana, pero es como que le tiene una fobia cuando cae así el famoso martes 13, como es el caso del día de hoy. Nosotros queremos seguir avanzando, queremos seguir compartiendo con vos, así que anda sumándote. Tenemos a Blackpink con esto que es Ghost.

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Una nueva hora de canciones de la mano de Karol G, baby. Wow, ¿cómo estás pasando en este martes? Martes 13 de octubre del 2026 y llegó el momento tan esperado del día, porque a partir de este momento ya nos ponemos en plena búsqueda de nuestro triple de canciones y queremos que puedas hacernos bailar con esos clásicos del rock que no faltan en tu playlist. Así que quiero que ya a partir de este momento puedas ponerte en modo DJ, que puedas ya ir pensando en esos temas que no pueden faltar cuando hablamos de los clásicos del rock y que ya vayas programando ese triple de canciones. Convertite en el DJ de esta mañana.

0: Así que ya te estamos esperando. Anda diciendo presente.
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0: Mientras vos ya te pones a pensar en esas canciones que no pueden faltar en este triple de canciones para el día de hoy, nosotros vamos a seguir avanzando de la mano de Shakira junto a BL, Algo Tú. 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

0: Animal, cuando van pasando 17 minutos de las 11 de la mañana, nosotros estamos buscando el triple de canciones que quede perfecto para este martes. Sí, tiene que ser perfecto, porque queremos que pongas esas músicas que te hacen bailar, que te hacen disfrutar, esos clásicos del rock. Estamos buscando el día de hoy esos clásicos que no pueden faltar en tu playlist. Así que anda programando y convertite de esta manera en el DJ de la mañana. Y como siempre, nosotros también ya estuvimos preparando nuestro triple de canciones. Y arrancamos este triple de canciones con Los Abuelos de la Nada. ¿Te acordás de esta canción?
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0: De esta manera arrancamos nosotros este triple de canciones. Y ahí en medio, ya también vamos avanzando, La Mosca, Para No Verte Más.

Así que estamos esperando tu propuesta musical, tu triple de canciones. Nosotros vamos cerrando este triple de canciones con esta canción, Los Fabulosos Cadillacs, Matador.

0: Así que estamos esperando tu propuesta. Andá sumándote a nuestro triple de canciones. Queremos saber cuáles son esas canciones que no pueden faltar en este martes. Esas canciones que te hacen cantar, que te hacen bailar, que te hacen disfrutar. Y por supuesto, vamos a subir juntos el volumen. Convertite en el DJ de esta mañana a través de nuestra línea de WhatsApp.
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0: Mientras te vas reportando, ya le doy paso a Morat con esto que es Tu Cárcel.

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0: La tenemos a Katy Perry cuando van pasando 35 minutos de las 11 de la mañana y llegó el momento de darle paso a nuestro triple de canciones. Gracias a nuestra DJ Adriana González, porque ella ya armó su triple de canciones. Vamos a arrancar con Los Auténticos Decadentes, Corazón, vamos a seguir con Soda Stereo de Música Ligera y vamos a cerrar nuestro triple de canciones con Ataque 77, Hacelo por Mí. Le damos paso a nuestro triple de canciones.
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0: De esta manera vamos cerrando nuestro triple de canciones. En minutos seguimos con más música.
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0: 56 minutos van pasando de las 11 de la mañana. Nosotros pasamos muy, pero muy bien. Gracias a todos los que dijeron presente en esta mañana. Gracias a todos los que siguen ahí disfrutando con nosotros, subiendo el volumen. Vamos actualizando rápidamente los datos del tiempo. Tenemos 18 grados de temperatura para esta tarde. Vamos a seguir así, cálido, mayormente nublado, vientos variables, luego del sur, lluvias dispersas marcadas para horas de la tarde. Para la noche, cálido, el cielo mayormente nublado y vientos del sur. La máxima para el día de hoy, que será de 24 grados. Y según nuestro pronóstico de meteorología, que también para el día de mañana, miércoles, vamos a seguir con las lluvias dispersas y con las ocasionales tormentas eléctricas, pero luego ya mejorando. Así que esto ya para que lo tengas muy, pero muy en cuenta. 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Y H&M, también presente en esta mañana. Seguí disfrutando de este martes. Por más de que es martes 13, no, hay que ponerle súper, pero súper onda. Nosotros te vamos a acompañar como siempre con muy buenas canciones. Vos seguís reportándote al 0986-936-000. Solicita las canciones que no pueden faltar en este día. Y por supuesto, nosotros ya le damos paso a nuestro Super Expreso. Que disfrutes de tu martes. Chau, chau.
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0: Así estamos arrancando esta hora acá en 96.5 en este día en el que tengo que decir me engañó por completo. En algún momento de la mañana, por lo menos en Asunción, empezó a aclararse el día. Y yo canté victoria porque dije, bien, por fin se va a secar la ropa. Estaba feliz, contenta, y después de la nada empezó a nublarse todo de nuevo y una garúa constante otra vez que no permite que nada se seque. Nivel de humedad 98%, para no decir 100%. ¿Estás igual que yo? ¿Estás rogando que de verdad ya termine la humedad, que empiece a salir un poquito el sol por lo menos para que algo se seque? ¿Qué tal está el uniforme? ¿Qué tal estamos llegando al trabajo? ¿Qué tal con eso? El famoso la toalla. Te bañas todo, te secas y esa toalla no se seca nunca. Desde la mañana hasta la noche se mantiene igual de mojada y ni qué decir si es que la llegaste a lavar. Hay ropa que desde el sábado no hay caso, no se seca para nada. Así que nosotros estamos acá para acompañarte.
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0: En el pasar de estos días, en lo que se llama primavera, pero está rarísima, rarísima está esta primavera. Así que le vamos a poner flores con canciones que van a llegar en el transcurso de esta siesta, incluso tarde. Así que quédate con nosotros. Yo soy Rocío. 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Es otra de las marcas que se suma a esta siesta con buena música, con buenas canciones, con información, con regalos, con todo lo que vos querés escuchar. 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
0: Mientras llega Locke para ponerle onda a tu siesta, Dive Into Me.

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0: Canción para regresar, era Sebastián Yatra, Gente de Zona y también Belinda, que se sumaban a esta siesta también con la buena música correspondiente, con estos 24 grados de temperatura y una sensación de 26 grados, mejor dicho. Podés creer, la verdad, que es bastante alta la temperatura, como para la mañana, que estuvo mucho más fresca por ese viento, me parece que era, y obviamente un nivel de humedad por los cielos. Esto tiene que llegar a los 27 grados, que es la máxima anunciada para hoy, pero sí va a seguir el pronóstico de lluvias en el transcurso de la tarde, de la noche e incluso de mañana, miércoles 14 de octubre, en el que nuevamente vamos a tener un día fresco a cálido, cielo nublado, lluvias y tormentas eléctricas, una mínima de 17 y una máxima de 27 grados. Y recién a partir de jueves en adelante desaparece el pronóstico de lluvias, ¿eh? Así que hay que tener en cuenta eso. Encima es martes 13. ¿Qué te pudo haber pasado hoy? Si es que sos, hay gente que dice que el martes 13 da buena suerte y hay otros que dicen que da mala suerte. ¿Qué te pasó de malo hoy, martes 13? Contanos un poco por ahí tu anécdota y nosotros vamos a tratar de ponerle la onda y vamos a tratar de dar vuelta.
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0: Por ejemplo, saliste de tu casa al mediodía, medio que salía el sol, sacaste la ropa afuera y se te volvió a mojar todo porque empezó a garuar de nuevo. O lo que más ha pasado en los últimos días, que con el tema de las lluvias uno va pisando de repente los baches que tienen agua y llegas a casa llantado.

0: Llantaste, había sido por el camino, llegaste bien y todo bien. Esta mañana cuando ibas a salir, ahí te diste cuenta que estabas en llanta. Algo de mala suerte que te haya pasado hoy, contanos un poco por acá.
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0: Mientras tanto llega ella, Ariana Grande, con Hater at Me, You Love Me.

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0: Coleccionando cicatrices, la canción de Cruzando el Charco, cuando pasaron ya 34 minutos de la una de esta siesta de martes 13. Sí, hace rato te estábamos preguntando al WhatsApp que queríamos que nos cuentes algo malo, algo de mala suerte que te había pasado en este martes 13. Y mientras estaba preguntando eso, yo agarré y con el brazo empujé la taza de té que tenía y se me derramó por completo. Así que esa es mi mala suerte del día. ¿Cuál es la tuya?
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0: Por acá nos está pidiendo la canción de Lady Gaga, Abracadabra, por ejemplo. Qué buena canción para escuchar hoy, hablando un poco de martes 13 y compañía. También nos pedían la canción de Caigo y este tema Higher Love, que es en colaboración con Whitney Houston. Lo que hace la tecnología es maravilloso realmente. Así que en breve también vamos a llegar a esa canción. Vos tenés que contarnos por acá alguna experiencia, algo de mala suerte que te haya pasado hoy. Se te mojó la camisa con el café que llevabas, se te olvidó llevar el almuerzo, llantaste antes de salir, no se te secó el uniforme y hiciste de todo un poco y al final tuviste que llevar otra ropa porque no hubo caso, se te cayó, igual que a mí, alguna taza de agua, de café, terminaste ensuciando todo. Bueno, eso nos vas a contar.
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0: Te fuiste directo hasta la Secretaría Nacional de Deporte o hasta la Costanera y tuviste que dar media vuelta y salir porque había sido que está clausurado el tráfico en ese lugar por el World Skate Games. Bueno, ahí estamos también ayudándote en esta hora del tráfico. Y bueno, ahora que ya sabes, hay que ir evitando nomás a la hora de la salida. Tanto a la hora de la entrada, que es de 7 de la mañana, y la salida, que es entre las 6 y las 7, va a estar una locura. Así que mucha fuerza para vos que estás ahí del otro lado y que tenés que volver a casa por ese camino. Y ahora te avisaron que tenés que tomar un camino alternativo. Pero, hablando un poco de algo nacional, hablamos de que la Secretaría Nacional de Cultura declaró oficialmente al cocido tradicional paraguayo como patrimonio cultural inmaterial. ¿Te acordás de esa publicación que había salido justamente acerca de la gastronomía paraguaya y en medios internacionales miraban cómo se hacía el cocido? Bueno, dice que este es un acto que reconoce y salvaguarda los conocimientos, técnicas y saberes transmitidos de generación en generación en todo el territorio nacional. Este anuncio se realizó en el Centro Cultural del Puerto de Asunción, en el conversatorio La Yerba Mate Paraguaya, Orgullo Nacional. ¿Vos ya sabés cómo hacer cocido o definitivamente ya te compras nomás el que es en saquito? Pero el más rico de todos es verdaderamente el que se hace con el carbón encendido. Ese para mí es el verdadero cocido quemado, ese que agarra el humo la casa entera y que te comes con un rico mbejú, con una chipa, con una pireca. Y antes de que nos agarre más hambre en esta hora crucial para mantenernos despiertos, vamos a seguir nomás con música. Por eso llega Pagoji a la siesta de Radio Disney.

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0: Tres minutos de las 2 de la tarde, Bruno Mars haciendo I Just Might acá en 96.5 y tus reportes en este número.
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0: Aplausos, porque sí, oficialmente salió el sol en esta tarde, se despejó y esta humedad va a bajar en algún momento. Esa alergia, sí, vamos a dejar de tenerla, el cabello se va a acomodar, la ropa se va a secar y obviamente la música va a continuar acá en tu radio. Y hablando un poco de WhatsApp, acordate que está probando una nueva función, se va actualizando de acuerdo a las necesidades del público que usa esta plataforma, que realmente es una de las más usadas hasta el momento en cuanto a mensajería instantánea, y está probando una nueva versión para poder programar el envío de mensajes, fotos y videos en una fecha y hora exacta, así como se programa una publicación en Facebook, en Instagram, en varias plataformas. Bueno, eso también se va a poder hacer ahora mismo en WhatsApp, y solamente hay que mantener presionado el botón de enviar para elegir el momento del envío, que puede ser dentro de 10 minutos y hasta 2 semanas dentro de ese futuro, o sea, de acá a fin de mes, ponele, podés programar tu mensaje. Y como los mensajes se van a programar y se van a guardar en los servidores de la aplicación, se van a mandar de forma automática, aunque el teléfono esté apagado, sin internet y manteniendo la seguridad habitual de esta plataforma, permitiendo modificar o borrar el texto antes de que sea recibido, ¿eh? Así que es una excelente idea para, por ejemplo, mandar esos mensajes de difusión. Voy a estar de vacaciones y voy a escribir todo eso y después mandas. No sé, ¿quieres mandarle algo especial a alguien? Y para no olvidarte, ya está programado el mensaje. ¿A quién no le pasó que te olvidaste de algún cumpleaños importante? Porque sí, todo está automatizado, pero igual se te pasó. No enviaste el mensaje, no enviaste esa actualización que correspondía. Entonces, con esto va a ser mucho más fácil, y para los que andamos cortos de la memoria, nos va a venir espectacularmente bien. Igual que vienen bien las canciones y nos vestimos de gala un rato, porque llega Runway de Lady Gaga y Doechii. 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

¿Cachai? Sí, María Becerra acá. María Becerra que sorprendió a una quinceañera. Sí, en Pinar, en Canelones, Uruguay, cumplió la promesa que le hizo a esta adolescente. No pudo reunirse con ella en el último concierto porque la quinceañera no pudo asistir. Entonces, la visita fue coordinada en secreto con la familia y concluyó con María Becerra ingresando al salón para compartir el festejo con los invitados, cantar unas cuantas canciones. Imagínate que vos estás luego en un día tan especial como el 15, otra vez en el día de la fiesta, y que de repente te aparezca tu artista favorita y que encima te cante. No, de 10 lo que hizo realmente María Becerra, así que espectacular ella, y ojalá que siga haciendo este tipo de visitas por acá. ¿No tenés a alguien que está de 15 y por ahí María Becerra le puede caer también de visita o de sorpresa en ese lugar? Estaría fantástico realmente. 26 grados la temperatura, va subiendo, sensación de 27 y con

ese solazo que ya salió. Yo con eso ya estoy más que contenta, porque viste que los días nublados es como que hasta te baja el ánimo, te vuelve un poquito más melancólico, parece que hay días de, no sé, hasta nostalgia por ahí te dan estos días de mucho gris, y ahora el verde se ve diferente, el azul del cielo está espectacular, hay un viento súper agradable. ¿Sabes qué? Hasta para esto se da otra vez, para el tereré. Ya está espectacular. Yo ya cambié mi humor con esta tarde, así que vos también hacé lo mismo. Mientras llega Abraham Mateo con Lucra en este último baile.

Super clásico del año 2004, esta canción de Andrés Calamaro, El Salmón y Estadio Azteca, cuando pasaron 31 minutos de las 2 de esta tarde. ¿Y te acuerdas que te dije que con el tema de que salió el sol es que como que hasta te cambia el estado de ánimo? Claro, por la vitamina D, el sol genera esa serotonina también, que es la hormona de la felicidad. Y hablando de felicidad, atendé lo que dice este estudio, porque tu estado de ánimo podría influir en tus compras. Sí, según lo que dice este estudio, tu estado de ánimo influye directamente en tus decisiones de compra, porque la mayoría de los gastos se basa en las emociones. Cuando sentís tristeza, estrés, podés comprar algo que te dé tipo un alivio rápido, como para que vos recuperes el control, mientras que la felicidad o el aburrimiento te hace un poco más propenso a hacer esas compras impulsivas por celebración o por distracción. Para, si querés evitar gastos innecesarios, los especialistas recomiendan la regla de las 48 horas, que consiste en esperar 2 días antes de pagar para que la emoción se enfríe y puedas decidir con total claridad si es que realmente necesitas o no ese producto, para que vos te puedas ordenar, para que no sea realmente una compra innecesaria o un simple capricho, y para que eso realmente pueda tener utilidad. Es el consejo de la siesta acá en tu radio. Igual que justamente hablando de felicidad, llega FMK con esto. Quiero ser feliz también.

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0: Patito, ahora la colaboración entre Ana Mena y Lola Índigo. Momento de hablar de noticias deportivas en tu radio.
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0: Se juega la primera semifinal de Conmebol Sudamericana. Boca recibe a Vasco da Gama en la ida de semifinal de la Conmebol Sudamericana. El partido se juega en la Bombonera este martes a partir de las 21:30 hora Buenos Aires y se podrá ver por el plan Premium de Disney Plus. Nacional cumplió y se mantiene expectante. La Academia venció por la mínima diferencia 1-0 a Recoleta y se mantiene en el cuarto lugar de la tabla en el Clausura.
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0: Baby Wow, decía la bichota, acá en tu radio, 3 minutos ya de las 3 de la tarde también. Y llegó el momento, ese que vos estabas esperando. Momento de programar triple de canciones para moverte, para sacudirte, para cambiarte el humor, para cambiarte el día, para cambiarte el martes 13, triple de canciones.
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0: ¿Y qué tenemos hoy? Martes con M de masculino. Así que triple de canciones de artistas masculinos. Y no importa el género, no importa la edad, no importa si es un clásico o si es un éxito, no importa si es generación Z, boomer, alfa, no importa nada. Lo que importa es que sean artistas masculinos los que programes dentro de tu triple de canciones. Pueden ser duetos, pueden ser colaboraciones, pueden ser agrupaciones completas. Así que programa ahora. Y ni siquiera tengo que decirte la cantidad de artistas que hay de verdad de en cuanto a masculino. Así que vos podés elegir, mezclar estilos, canciones.

de pop o canciones de rock o canciones de género urbano, tenés agrupaciones, tenés colaboraciones entre artistas de todo tipo, así que de verdad, mira, tenés un Chayanne mezclado con un Lucra, por ejemplo, tenés por ahí a un, no sé, a un Bad Bunny mezclado con Grupo Frontera, tenés a un Daddy Yankee mezclado con Bizarrap. De verdad hay demasiadas colaboraciones, demasiados buenos artistas que hay, así que triple de canciones con M de masculino en este martes acá en 96.5. Vos elegís el género, el artista, el año, la edad, si querés escuchar bachata, pop latino, pop en inglés, si querés escuchar rock, si querés escuchar balada, lo que tengas ganas de escuchar, triple de canciones masculino en esta tarde acá en tu radio, mientras llega ella, Rosalía, junto a Tiny, esta canción con The Weeknd, mejor dicho, esto es La Fama.

0: casa.
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0: Zion y Lennox junto a J Balvin. Esta es una mega colaboración. Y hablando de masculinos, vos sabés todo lo que generó eso acá en nuestro WhatsApp. Sí, yo sabía. Triple de canciones y es todo lo que necesitamos para que este WhatsApp explote. Rocío, Marco Antonio Solís, Don Omar y Estopa Tu Calorro dice por acá como triple de canciones. Me gustaría escuchar un tema de Airbag, Verte Cerca para levantar el martes 13. Annette, ¿sabes qué? Dos artistas más masculinos y ya tenés un triple de canciones armado para que no te quede fuera. Justin Bieber, Baby, Nick Jonas, Who I Am y One Direction, One Way or Another, dice Rosita, como para el triple de canciones. Sale el sol, Fito Páez, que me has hecho Chayanne y Wisin y La Razón de los Caligaris, dice Esther. Estamos esperando el tour de Soy Luna en Paraguay, están diciendo también por acá. Quiero escuchar Prófugos de Mateo, dice. Quiero escuchar el Crazy de Soy Luna y Un Destino de Soy Luna. No, triple de canciones tiene que ser de tres artistas diferentes. Y hoy es con la temática de que tienen que ser artistas masculinos, así que tienen que volver a enviar su triple de canciones. Hola.
1: Hola, Radio Disney.
0: ¿Cómo están?
1: Me gustaría proponer mi triple de canciones.
0: Sí.
1: Alejandro Sanz, ¿Y Ahora Qué?
0: Ok.
1: Franco De Vita, Fuera de Este Mundo.
0: Temazo.
1: Y Ricardo Arjona, Acompáñame a Estar Solo. Amo, amo, amo luego. Que tengan un feliz resto de jornada y son mi mejor compañía todas las tardes camino a mi trabajo.
0: Gracias, Nadia, que llegue súper bien y ojalá que se elige tu triple. De verdad que está muy bueno tu triple de canciones. Quiero programar mi triple con Backstreet Boys, Everybody. Esta ya me compró. Justin Timberlake con Rock Your Body y Black Eyed Peas, The Time. Dice también como pedido para el triple de canciones. Vos también hacé lo tuyo. Martes con M de masculino. Tres temas, tres artistas diferentes. No importa la edad, no importa el género. Tienen que ser masculinos y con eso ya estamos. Él llega a nuestro país antes de terminar octubre. Y vos sabés que en tu radio siempre, siempre tenemos invitaciones para vos. Así que no te vas a quedar fuera de este tour de

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0: Canción de película con Taylor Swift y I Knew It, I Knew You. Yo también sabía, yo también te conocía, yo también decía que el triple de canciones de hoy les iba a gustar. 34 minutos ya de las 3 de la tarde, 23 grados la temperatura, 70% nomás ya de humedad después de haber visto 100, 99, 98, 91. Ahora ver 70, para mí es una ganancia increíble. Ya vamos a tener uniformes secos, ya se va a secar la toalla. Ya vas a poder limpiar tu casa y que se seque todo sin que el ventilador esté a 1000 por hora. Y vas a disfrutar de este super triple de canciones que tenemos hoy. Y vamos a escuchar a estos artistas: Caligaris, Chayanne con Wisin y Fito Páez en el triple de canciones que Esther programó a través de este número.
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0: Triple de canciones de martes con MD masculino.
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0: juntando energía de la buena para limpiar el patio con Radio Disney y mi triple. Gracias.
1: Gracias, Esthercita, limpiando el patio, limpiando la mala energía, sacando la humedad, la ropa, todo afuera, porque viste cuando sale el sol, nivel señora es esto, pero sí, es como que tenés que sacar todo al sol, todo lo que estaba en el polvo, todo lo que estaba mojado, todo lo que, incluso vos salí unos minutos al sol a tomar un poco de vitamina D, que es la mejor vitamina del mundo, y a continuar que en lo que falta de este martes 13, ya se está yendo, así que mejor despedirlo de la mejor manera. Gracias a todos los que mandaron su mensaje al 0986-936-000, un montón de pedidos realmente tuvimos para el triple de canciones de hoy. Y no se olviden que mañana es miércoles de complacencias y te avisamos temprano para que vos te prendas mañana a partir de las 2 hasta las 3 de la tarde. Vos podés programar las canciones que tengas ganas de escuchar y durante una hora estamos complaciendo solamente los pedidos que lleguen acá.
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1: Después no te quejes y no digas que no te avisamos con tiempo. Quédate, porque acá enseguida van a llegar Ricky Martin, Benny Blanco, Selena Gómez, Danny Ocean, entre otros. No te despegues de tu radio.
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0: trompetas de fondo, ya están a punto de salir algunos. Acuérdense que la costanera está cerrada, así que hay que buscar una vía alternativa para salir y llegar hoy sanos y salvos a casa. Especialmente esta hora es todavía onda tranqui, pero a partir de las 5 en la hora de la salida de los colegios, entre las 5 y media, 6 menos cuarto, las 6 de la tarde, las 7, no, por favor, acá nosotros les vamos a acompañar con buena música, pero capaz vas a tardar un poquito más para llegar a la casa hoy. Así que, ¿sabes qué te vamos a contar? Que hace unos días nomás llegó el súper esperado nuevo álbum de Miley, Bass Persuades, este que es el 10º trabajo discográfico de esta artista y que fue muy bien recibido por los fanáticos. Y para celebrar, tenemos una guitarra autografiada para todos los oyentes de la cadena Radio Disney Latinoamérica. Te podés llevar este recuerdo único y exclusivo para superfans de Miley. Así que para participar, audio, ojo, audio.
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0: Nos contás cuáles son las tres canciones de su último álbum que más te representan y por qué. Y esta guitarra firmada por Miley puede ser tuya solo acá en tu radio, ¿eh? Ojo, porque hay mucha gente participando por esto y algunos lo están haciendo a través de mensaje de texto. Tiene que ser audio contándonos cuáles son las tres canciones de este álbum que más te identifica. Y así como es el 10º álbum de estudio de esta artista, también tiene 10 canciones, así que 3 de ellas las elegís, las mandas por audio, contás cuáles te representan y por qué, deja tus datos y te puedes llevar este súper recuerdo único solo para superfans de Miley.

0: Corazón era la canción de Dani Ocean antes de subirnos al Super Expreso 96, que va a ir cargado con muy buenos temas. Se suben, por ejemplo, Shakira con BL, Blackpink, Cat's Eye, Babasónicos, entre otros. Porque no te vamos a contar todita lo que trae el Super Expreso, tampoco para que te quedes expectante a ver y a escuchar qué es lo que tenemos para vos. Así que vos lo que tenés que hacer es prenderte a tu radio y programar tus canciones favoritas. Y obviamente a partir ya de las 5, al bajar del Super Expreso, te va a acompañar Marcelo con todo eso que vos tenés ganas de escuchar en tu vuelta a casa. Al 0986-936-000. Yo soy Rocío. 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Ahora sí, llegó el momento de subir a este Super Expreso 96. Disfrútalo con nosotros y comunícate.
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1: Te decimos buenas tardes y te damos la bienvenida a la tarde de Radio Disney. 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Aunque no lo crean, y se merece definitivamente un aplauso. Ha salido el sol, después de no sé cuántos días nublados, mucha lluvia, ha aparecido el sol. Tenemos una temperatura que está rondando los 26 grados, si se siente ese sol. No es que apareció nada más ahí para las fotos, no, se siente también. Vamos a repasar qué dice meteorología, cómo se va a comportar la tarde, en ese transcurso justamente entre la tarde y la noche, si es que va a volver a descender, si es que vamos a volver a tener lluvias. Bueno, todo eso nos vamos a fijar en el reporte meteorológico. Ahora, luego de Ángeles Azules y Tini, Fate y

más de Ale y Yorgaki aquí en la tarde de Radio Disney. La sensación es de 26 grados, la temperatura que marca actualmente es de 24 aquí en la capital. Según meteorología, se va a mantener una temperatura algo elevada en la noche. No va a haber un descenso muy pronunciado. Entre el transcurso de la tarde y la noche, temperaturas entre 24 y 22 grados. Bastante agradable, en verdad. Para iniciar el día miércoles, marca 17 de mínima, 25 de máxima. Para el día jueves, 14 de mínima, 24 de máxima. Tanto para el miércoles como para el jueves, ya son muy bajas las probabilidades de lluvias dispersas que estábamos teniendo en distintas zonas de la capital. Así que bastante agradable, aprovechar. Tuvimos días grises con mucha lluvia. Para aquellos que dijeron no pude ni siquiera lavar y secar la ropa, bueno.

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Coldplay con uno de sus grandes éxitos, The Hardest Part, aquí en la tarde de Radio Disney. Estás en 96.5. Te estamos leyendo y escuchando a través del WhatsApp. Veinticuatro de la hora 17. Vamos a prepararnos para escucharlo a Daddy Yankee en la sesión 66 junto a Bizarrap. Y tenemos data de Daddy Yankee, que ha anunciado su nuevo disco, La Postal. Daddy Yankee ya anunció el lanzamiento de su nuevo disco, que va a estar en todas partes y en todas las plataformas a partir del 30 de octubre. El álbum tiene 15 canciones bien conceptuales que hablan sobre las distintas formas de amar, pasando por el romance, el amor de familia y el amor propio. Para que la gente se vaya emocionando, el Big Boss ya soltó su primer sencillo oficial y es llamado Bots. Bésame otra vez, un tema sentimental que pone el ambiente, lo que va a ser todo este nuevo proyecto. 15 nuevas canciones dentro del nuevo álbum de Daddy Yankee llamado La Postal. ¿Y querés anotar la fecha? ¿Querés prepararte para su lanzamiento? Bueno, va a ser el 30 de octubre. Hay nuevo trabajo para Daddy Yankee. Y vamos ahora sí a escucharlo con un trabajo que le fue muy, muy bien en su visita a los estudios de Bizarrap. Es la sesión 066. Aquí está Daddy Yankee en la tarde de 96.5.

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1: Superestrella de Aitana, lo que estamos compartiendo en esta tarde de 96.5 aquí en Radio Disney. Hay un dato muy importante: se están realizando los World Skate Games ASU 26. Y a partir del día de hoy, hasta el día sábado, hoy martes 13, hasta el sábado 17 de octubre, desde las 7:30 hasta las 19 horas. El tramo de la costanera norte de Asunción, desde la avenida General Santos hasta la calle Río Blanco, estará bloqueado. Sí, desde hoy martes hasta el sábado 17 de octubre, 7:30 a 19 horas, debido al campeonato, al World Skate Games ASU 26. Sumándose a un cierre total el domingo 18, desde las 4 a.m. hasta el mediodía. Y esto va a ser desde el Jardín Botánico hasta la calle Paraguayo Independiente. Para evitar la zona, evitar los embotellamientos, las autoridades recomiendan desviar el tránsito utilizando las rutas alternativas en las avenidas Artigas, España o Mariscal López. Nosotros ya tenemos a Dua Lipa y a Fer de Maná para un clásico de la banda mexicana. Oye, mi amor.

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0: 3 minutos ya de la hora 18. Estás en la tarde de Radio Disney escuchándolo a Bruno Mars y su I Just Might. Abrimos nueva hora de canciones y lo vamos a hacer con información de Disney Plus. Tus opciones de Disney Plus para maratonear hasta Halloween. Disney Plus cuenta con una amplia variedad de películas de Halloween ideales para toda la familia, destacando opciones que van desde divertidas aventuras de las hermanas Sanderson en Abracadabra 1 y 2, hasta las adaptaciones de Mansión Embrujada. En el terreno de la animación y la fantasía gótica sobresalen producciones entrañables del gran Tim Burton, como El extraño mundo de Jack, Frankenweenie, la poética fantasía del joven Manos de Tijera. Y para quienes buscan pura nostalgia juvenil, la plataforma incluye sagas de Disney Channel como Halloween Town, Brujillizas, Don't Look Under the Bed y la franquicia musical Zombies. Así que tenés opciones en Disney Plus para maratonear en este Halloween. Nosotros tenemos opciones que incluyen a Max Carra, a Locke, Yatra, Belinda con Gente de Zona y también a Mau y Ricky con esto llamado Te Quiero.
1: En ese momento, Mau y Ricky. 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

Alok haciendo su Dive Into Me. Estamos en 16 minutos ya de las 6 de la tarde. Temperatura que se ha clavado en unos 24 grados. Nos preparamos para escucharlo a Max Carra, que está presentando nueva canción, adelanto de lo que será su futuro álbum debut. Una canción que nació en un campamento musical en Villa Ventana a partir de la propuesta del compositor denominado H. Algo que destaca en esta canción es que incorporan un 4 puertorriqueño. Líricamente, el tema profundiza en la nostalgia y en la incertidumbre de un amor a distancia. Atentos entonces a lo nuevo de Max Carra. Ahora lo escuchamos con algo que todos paran la oreja cuando suena. UYE.

Pedro Picado en vivo, Grupo Menos e Mais. Vamos a seguir con más del portugués, porque en un rato también Ricky Martin se va a sumar a Luan Santana con la canción Extraño. Pero antes de seguir con el portugués, antes de quedarnos en Brasil, están buscando candidatos para vivir en Suecia. ¿Te cruzaste con esta noticia? Un complejo turístico ubicado en la Laponia sueca busca voluntarios para vivir allí durante la temporada de invierno 2026-2027, a cambio de asistencia en las labores diarias del hotel y el cuidado de renos. El lugar ofrece alojamiento y comida gratuita, con la gran oportunidad de observar auroras boreales desde iglús de cristal. El voluntariado se divide en dos periodos, de noviembre a enero y de febrero a marzo. Los gastos de traslado corren por cuenta del participante y las postulaciones se realizan a través de sus canales oficiales o plataformas como Worldpackers y WorkAway. ¿Te animarías a ir a pasar ahí una temporada de invierno? Recordemos, dicen los meses, los periodos son desde noviembre a enero y de febrero a marzo. ¿Tentador o muy desafiante?

0: gente. Bueno, ustedes nos dirán también a través de nuestro WhatsApp
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0: Lo ha anunciado Ricky Martin y Luan Santana haciendo esta versión de un clásico de Ricky Martin, pero en portugués. El título también cambió, se llama Extraño.
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0: Katy Perry haciendo su Watch It Burn en 42 minutos ya de la hora 18. Te estamos leyendo a través del WhatsApp
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0: Atención a los fanáticos de Pitbull, porque ha lanzado un álbum con colaboraciones. Es un nuevo álbum que tiene nombres como los de Enrique Iglesias, Gente de Zona, y acá vienen dos grandes sorpresas: Kiss y Bon Jovi. Pitbull acaba de lanzar su nuevo álbum titulado Pitcoin, una producción de 24 canciones bajo su propio sello discográfico que mezcla ritmos urbanos, pop y rock clásico. El disco destaca por sus grandes colaboraciones, incluyendo a leyendas del rock como Kiss y Bon Jovi, quien participa en una nueva versión del clásico It's My Life, junto a estrellas de la música latina como Enrique Iglesias y el dúo cubano Gente de Zona. Este lanzamiento, que también cuenta con invitados como Lil Jon, Akon y Jason Derulo, coincide con las fechas de su gira internacional I Am Back Tour, que está realizando por Europa. ¿Te lo esperabas alguna vez escuchar una colaboración de Pitbull junto a artistas del rock clásico, como lo son bandas como Kiss y Bon Jovi? Bueno, puede ser una gran sorpresa. Ya lo puedes encontrar en todas las plataformas. Tiene 24 canciones. El álbum titulado Pitcoin.
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1: Pedro Capó con la canción Calma para estos primeros dos minutos de la hora 19. Y tal vez vos estás diciendo, ya calma, calma ya a esta altura del día, en este horario, cuando nos preparamos para entrar en la noche, necesitamos calma, necesitamos música y también información de tus artistas. Vamos a escucharla a Tini en un rato más. Y esta información involucra al gran Lionel Messi. Tini y De Paul cambiaron su fecha de boda por Messi. Tini Stoessel y Rodrigo De Paul reprogramaron su boda para el 19 de diciembre debido a una superposición de fechas con el casamiento de la hermana de Lionel Messi, el cual inicialmente estaba pautado para el 26 de diciembre. Al notar que el capitán de la selección no podría asistir a ambas celebraciones, la pareja decidió adelantar su festejo una semana para garantizar la presencia de su amigo. Aunque posteriormente el evento de la familia Messi se postergó para el año próximo, los planes de Tini y De Paul se mantienen firmes para el 19 de diciembre. Aquí está ella con Ángeles Azules. 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

0: Agus Bernajoni, Lauta y Piso 21, te quiero así. Nosotros alcanzamos ya 13 minutos de la hora 19 y queremos recordarte, hace pocos días llegó el esperado disco de Mali, Bass Persuade, su 10º trabajo discográfico, y ya desde su lanzamiento fue recibido muy bien por los fans. Y como todos estamos muy emocionados por este álbum, en tu radio tenemos su guitarra autografiada para todos los oyentes de la cadena Radio Disney Latinoamérica. Te podés llevar este recuerdo único y exclusivo para superfans de Mali. Para participar solo tenés que mandar un mensaje de voz a través de nuestro WhatsApp
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0: Cada vez que la escuchás cantar aquí en 96.5 y nos contás en ese mensaje cuáles son las tres canciones de este último álbum que más te representan y por qué. No olvides dejar todos tus datos. La guitarra firmada por Mali puede ser tuya acá en Radio Disney. Donde ahora vamos a seguir con Fate, alcanzando ya 14 minutos de la hora 19 en el transcurso y la transformación de la tarde en la noche. Aquí en 96.5, aquí está Luna.

Me despido, canta Luis Fonsi aquí en la tarde de Radio Disney. Nos preparamos para escuchar a los BTS y la canción Swing. Y tenemos que hablar de uno de los integrantes, de Jimin, que está cumpliendo años. El talentoso integrante de la banda de K-pop BTS está cumpliendo hoy, 13 de octubre, 31 años. Y esto en medio de la exitosa gira mundial Arirang. El festejo se armó una verdadera fiesta, o se convirtió en una verdadera fiesta global, gracias a sus fans. Recibió un tremendo homenaje por miles de seguidores en los shows de Lima, en Perú. Y el artista actualmente ya está con todo el grupo en Santiago de Chile. Se están preparando para dar una serie de conciertos en el Estadio Nacional. Muy bien, entonces, todo listo. Escuchemos Swim.

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te olvido. 23 grados es la temperatura actual aquí en la capital. Nos preparamos para escuchar a Sabrina Carpenter y su house tour. Según meteorología, mañana vamos a tener mínima que estaría rondando los 17 grados, una máxima de 26. Todavía podrían haber algunas lluvias dispersas. Para el día jueves, mínima de 15, máxima de 24. Y para el viernes, mínima de 14 y máxima de 26 grados. Todo esto dentro del pronóstico de meteorología. Nosotros te seguimos acompañando aquí en 96.5.

Estamos a tan solo 7 minutos de alcanzar las 8 de la noche. Pasa Wisin junto a Ozuna y la canción Escápame. Escápate conmigo. Digo bien, Se nos escapan los minutos, en verdad. Nos vamos acercando a las 8 de la noche. Hasta aquí la tarde de Radio Disney presentados por Vespa. 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Mi nombre es Marcelo, los invito a que sigan prendidos a 96.5 en este turno que ya va cambiando la tarde por la noche y que obviamente va a estar cargado de canciones y todos tus éxitos.

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Estás escuchando La Noche de Radio Disney aquí en 96.5. Amigos, amigas, ¿cómo están? Bueno, en este martes, martes 13, no te cases ni te embarques. Ese famoso dicho, ¿eh? De ahí sale lo de Dios, no estés de otra historia, ¿eh? Otra historia que tiene que ver más con el tema del... ¿cómo se llama? El famoso... Viernes 13, que era la película, claro. Así es. La Noche de Radio Disney. 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Disfrútalo como quieras. ¿Qué tal hacen ustedes? ¿Cómo les va a ir la vida? ¿Cómo están todos por ahí? 16 de la 20. Bueno, yo sí llegué. Ahora, tráfico impresionante. ¿Qué pasó hoy? Y la temporada también, ponerle. Señores, hoy se estrena. Yo creo que ya está disponible en Disney Plus. La serie de Vision, la trilogía que comienza con Wanda.

0: 16 grados inclusive.
1: Qué loco.
0: Es el clima que estamos teniendo en Peregüey. Bienvenida Aitana por aquí. La escuchamos con el exitazo Superestrella. Dale volumen arriba, DJ.

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Runaway, canción de Lady Gaga. Aquí en tu radio. Bueno, ¿sabías que la Secretaría Nacional de Cultura declaró oficialmente el cocido tradicional paraguayo como patrimonio cultural inmaterial? En un acto que reconoce y salvaguarda todos los conocimientos, técnicas, saberes transmitidos de generación en generación, ¿eh? Bueno, y sobre todo el cocido. El cocido tradicional paraguayo es el cocido quemado, ¿eh? Ajá, y que se hace con carbón. Y uno dice, así, o sea, cualquiera así, estoy tomando, ¿verdad? Pero es una de las delicias más

0: grandes
1: de la astronomía paraguaya. Y decime si no, el cocido quemado. Impresionante. Y justamente porque estamos... El domingo pasado fue el Día Nacional de la Yerba Mate. Y esto ocurrió en el Centro Cultural del Puerto de Asunción, ¿eh? Con esta actividad que se llamaba La Yerba Mate Paraguaya Orgullo Nacional, que fue un espacio que reunió a todas las autoridades nacionales públicas, también productores, referentes del sector yerbatero. Así que felices y contentos por lo que está ocurriendo con esto, ¿eh? Bueno, más música. Me asfixia la ciudad, Paulo Londra, dale.

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1: ¡Qué rico, mi amor!
2: ¡Salud, mi reina!

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0: El gran éxito de Thiago PZK junto a Lucra, fue culpa tuya. Saludos a Oscar también desde Luque, escuchando la radio. Hace de gracia, querido. Saludos a la República de Luque. Amigos, amigas, emocionados estamos nosotros porque sabes que hace pocos días lanzó su nuevo disco la señorita Miley Cyrus, ¿eh? Que ahora es Miley. Claro que sí. Y este es su 10º trabajo discográfico y ya desde su lanzamiento fue bien recibido por los fans, ¿eh? Como estamos así emocionados, en tu radio tenemos la guitarra autografiada para todos los oyentes de la cadena Radio Disney Latinoamérica. 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
0: Vamos con la bachata de ellos, los máximos exponentes de este ritmo. Romeo Santos, Prince Royce, Dardos.